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4: En primer lugar, bienvenido. Aquí tenemos 532 autobuses, que es prácticamente la mitad de toda Barcelona. Pues tenemos aquí en Zona Franca. A partir de las 10 hasta 11 y media, 12, prácticamente la mitad de la flota de servicio entra en esas horas. Y de ahí salen por la mañana servicios.
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4: Y luego tenemos unas personas que ponen las entradas con un walkie-talkie para poder coordinar todo ese flujo de buses, que es bastante complejo. Porque si tenemos un problema aquí, hay que parar de traer coche. Entonces constantemente ellos se comunican, tráeme, corta, ¿sabes? Y vamos regularizando toda la noche hasta que llega esa hora así ya más tranquila, a partir de la una ya acaba de entrar el coche y ya empezamos a regular.
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4: Repostamos, está repostando ya, ¿veis el ruido? Estoy viendo la presión aquí. Está enchufando aquí 200 bares de presión de gas natural. Y de ahí pasaría el túnel.
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4: El cotxe està preparat, le vamos a dar un botón y aparecerá el pantófono y conectará con la campana. ¿Vale? Y ahí es donde pasa la corriente. Si cambiará el piloto, hará un parpadeo, se pondrá en azul y es cuando está cargando. Por la noche aquí lo que hacemos en este taller es el mantenimiento de ruedas principalmente. Aparte de los pinchazos que se produzcan, hacen el mantenimiento y van revisando, porque aquí hacemos los cambios neumáticos con 3 milímetros de dibujo, ya toca un cambio de neumático. ¿Vale? Aparte miran presiones, lo miran todo. Aquí tenemos dos pasillos de gato hidráulico por los cuales levantamos los coches por la parte central. Es muy espectacular porque ves un coche articulado aguantándose por tres palos. Y luego por la noche una de las cosas que hacemos es el preventivo y hacemos los cambios de aceite. Hacemos preventivo de pre-ITV, ¿vale? La flota de TMB pasa a ITV cada 6 meses.
3: ¿Y todas estas pasarelas elevadas que veíamos repartidas por la cuchera?
4: Desde que aparecieron los primeros coches de gas, que llevan las botellas de almacenamiento de gas, lo tienen en el techo, se debió a la necesidad de empezar a trabajar mucho en el techo. Y entonces empezaron a montar este tipo de instalaciones. Porque necesitamos subir arriba, tenemos que hacer revisiones de botella. A raíz de eso empezaron a venir los eléctricos, hidrógeno y todo. Y ahora todo está más arriba que abajo.
5: Más arriba que abajo.
4: Sí. Y por lo tanto, abajo poco tocamos ya, los frenos.
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